aunque no sé bien lo que esté haciendo ahora, yo de corazón espero que esté bien.